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3: Muy buenos días, ¿qué tal? ¿Cómo estamos? Bien, bastante que me alegro. Miércoles, día 14. 14 de octubre del año 2026. Bienvenidos y bienvenidas, amiguitos, a una edición más del espacio Radiohead. El tiempo que repasa la historia de la música a través de las listas de popularidad y ventas, siempre vigentes en un día como hoy. Así que será día 14 cada vez que vayamos al pasado, ya sabes, 8 veces, en 8 ocasiones, en las 2 próximas horas. Y de vez en cuando, para cambiar de año, los 10 primeros de... todavía no sabemos de quién. Bienvenidos, bienvenidas, reciben todos un cordial saludo de Emilio Vélez, que les acompaña super mega macro hiper encantado. Vamos a empezar como hacemos los lunes, miércoles y viernes, retrocediendo 40 años, así que nos vamos a 1986, un día como hoy.
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4: Número
3: 10. Número 10, Fresh. Paul McCartney.
4: Número
3: 9. N9, Level 42. Lessons in Love. En el puesto número 8, ¿cómo deciste? ¿Cómo contarte? Joaquín Sabina.
4: Número 7.
3: En el puesto número 7, Jennifer Rush. No me canso de pensar en ti.

0: Ana Belén.
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0: Y en el 4, MC Michael G and DJ Swing, que vendían el número 1, Holiday Rap. Mecano ya ocupaban el 3 con Cruz de Navajas.
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2: número 2.
0: Y en el 2, Lady in Red, el exitazo de Chris de Bar.
2: Número 1.
0: Y en el número 1, Tina Turner. Typical Mail. Tina Turner, número 1. La escucharemos enseguida. Pero antes, vamos a retroceder y quedarnos en el puesto. En el puesto número 9, Lessons in Love. Y abrimos con Level 42, o lo mismo, Level 42.

Lessons in Love, la maravilla de música de los Level 42, abriendo hoy nuestro Radiohead. Lessons in Love. Vamos al 6 con los italianos Scott y su éxito Mirage.

Ahí tenemos a los Scots de Italia. El tema Mirage ocupaba el puesto 6 aquella semana en esta lista de popularidad de nuestro país. Vamos al número 1. Tina Turner ocupaba el número 1 con Typical Male, típico macho, de su disco Break Every Rule.

Era el número uno en España hace 40 años. La grandiosa Tina Turner lo conseguía con este Typical Male, que le iba a llevar a colocar su álbum Breakable Rule 3 semanas nada más y nada menos en el número uno de la lista de ventas. También lo conseguiría en formato single el número uno, Typical Male. ¡Qué maravilla! Fue el primero de los 4 singles de este álbum, Tina Turner. ¡Qué maravilla! Era el año 1986. Lo volveremos a repasar el viernes a primera hora. Ponemos la ruleta en marcha para cambiar de año, para repasar los 10 primeros de algún artista, algún solista, algún tema en especial. Vamos a ver, que nos toca repasar bandas sonoras.

bandas sonoras de los 80, parte 1, en el tramo que va entre los años 85 y 89. Arriba del todo la banda sonora de Dirty Dancing. Pero vamos a quedarnos con el puesto número, que era la banda sonora de la película Maniquí. Starship cantó el tema principal. Nothing gonna stop us now. Nada nos detendrá ahora. Como número 1 mundial, Starship.

Nothing Gonna Stop Us Now. Nada nos detendrá ahora. Nuestra ruleta ha elegido los 10 primeros de esas bandas sonoras de los 80 en el tramo que va entre los años 85 y 89, parte 1. Porque hay tantas, hay varias partes. Starship, Nothing Gonna Stop Us Now. Ponemos la ruleta en marcha. Vamos a dar una vueltita con un día como hoy para repasar los 10 primeros. Vamos al 14 de octubre. 14 de octubre, pues de nada más y nada menos que 1987.

Año 1987, Joaquín Sabina alcanzaba el número uno aquella semana con el segundo single de su disco Del Dulce Hotel, el fantástico Besos de Judas. Retrocedemos hasta el puesto número 8 para escuchar a Swing Out Sister y su tema Breakout.

excelente tema de los Swing Out Sisters, este Breakout. Ahí estaban en el puesto número 8 aquella semana. Swing Out Sisters. Vamos al 2.

Los Lobos, ahí estaba su super hit La Bamba, puesto número 2 aquella semana, un día como hoy en el 87. ¡Número 1! Joaquín Sabina era el número 1. Besos de Judas, un temazo del año 87. Joaquín Sabina, number 1.

0: Joaquín Sabina era el número uno con este segundo single de su hotel, Dulce Hotel, tras el fantástico Así estoy yo sin ti. Joaquín Sabina, besos de Judas. Uno de los besos más conocidos de la historia. Aunque sean falsos. Joaquín Sabina. Besos de Judas.
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entramos en la segunda mitad de esta primera hora de hoy. Hoy miércoles ya, día 14. Ponemos la ruleta en marcha. Vamos a hacer un repaso a los 10 primeros en España. El día 14 de octubre de otro año. En esta ocasión la ruleta nos lleva de cabeza nada más y nada menos que hasta, pues, 1980.

Año 1980, Bob Marley and the Wailers, número uno, con el tema Cool You Belong. Además, repetían arriba del todo. Vamos rápidos hasta el farolillo rojo. Los Bad Manners del Reino Unido. Vamos con un poquito de ska, con su super popular Lip Up Funny. Fantásticos, los Bad Manners.

lograron dar en la diana en España en dos ocasiones con este Leap of Fatty y también con su particular versión del Can Can. Bad Manners, música ska fantástica procedente de las Islas Británicas. Subimos al 9 con Radio Futura.

dedicada a Alaska. Radio Futura. Vamos al 8. El grupo Kiss. She's so European. Ella es tan europea. Kiss.

Ahí tenemos a los Kiss en el puesto número 8. She's So European. Ella está en Europea, de su disco Unmasked. Kiss, geniales. She's So European. Vamos al número 1. Seguimos en el año 1980. El número 1 ocupado por Bob Marley, con como segunda semana consecutiva arriba del todo. Bob Marley con los Wailers, claro. Se te puede amar. Could You Be Love. Número 1.

Era el número uno un día como hoy en el año 1980. Bob Marley and the Wailers, Could You Be Love. Ponemos la ruleta en marcha para que elija los 10 primeros de alguien. Vamos a ver de quién van a ser. A ver. 10 primeros de Spandau Ballet.

los 10 primeros de Spandau Ballet, a la cabeza su tema True. Pero vamos a quedarnos con el puesto, una canción que pronto comenzará a aparecer en las listas del año 84. Se trata del tema Volaré hacia ti, I'll fly for you.

Volaré hacia ti, I'll fly for you, en su disco Parade. Ahí venía este temazo que nos hemos encontrado al rebasar los 10 primeros de Spandau Ballet en España. I'll fly for you. Ponemos la ruleta en marcha. Nos vamos al mismo día de hoy de otro año para repasar los 10 primeros. Vamos a una fecha como la de hoy, a un día 14 de octubre. En esta ocasión nos vamos hasta 1995.

0: En el número 1 del año 1995 volvía a estar el tema Shut Up de Sin With Sebastian. Retrocedemos para quedarnos con varias de las entradas que había aquella semana dentro del Top 10.
1: Número 8.
0: La Butch, número 8. Be My Lover.

Be My Lover, el sonido fantástico de La Butch, estaba en el puesto número 8 aquella semana. En el 7, Simple Red, Fairground, Simple Red.

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1: Sin with Sebastian, puesto número uno en el año 1995, un día como hoy. Varias semanas lo ocupó en la lista de ventas de singles. Sin with Sebastian de Alemania. Shut up and sleep with me.
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1: Bueno, seguimos en UFM repasando la historia de la música un día más en este miércoles, día 14 de octubre del año 2026. Bienvenidos si te incorporas a nuestra sintonía ahora. Renovados saludos si estabas y deseas seguir. Gracias, amiguito, por elegirnos. Estás en UFM, en el espacio Radiohead. Te habla Emilio Vélez y te mando un saludo súper, mega, macro, hiper cordial. Elevadísima a la máxima potencia. Potencia que ya le hemos puesto a la ruleta del tiempo. Y parará en un día como hoy. Vamos a ver de qué año. En esta ocasión nos vamos al día 14 del 10 de 1984.

Año 1984, número uno en aquellos días para los australianos, Real Life y su maravilloso Envíame un ángel, Send me an angel. Lo escucharemos enseguida, pero antes vamos a retroceder hasta el puesto primera versión que salía de este tema, que fue reeditado 2 años más tarde, del italiano Sandy Marton, People from Ibiza.

People from Ibiza, el sonido increíble de Sandy Martin. La primera versión que salió de este tema, que fue reeditado en el 86 y también volvió a las listas de España. People from Ibiza, Sandy Martin. Bueno, vamos a subir ahora del 8 hasta el 6. The Art Company, Susana.

Susana de Art Company. Ahí estaba en el puesto número 6. Vamos al número 1, seguimos en 1984. Real Life es su disco Heartland. Send me an

temazo de los Real Life en su disco Heartland, donde también venía su temazo, su otro temazo, Catch Me and Fallen, Send Me an Angel, Envíame un Ángel. Fue número uno en España, la única vez que lo consiguieron. Estuvo requete bien este single. Real Life, que lo siguieron intentando, pero nunca llegaron a conseguir un éxito tan grande como este. Send Me an Angel. Era número uno un día como hoy, en 1984. Ponemos la ruleta en marcha para repasar los 10 primeros de... Estos, los 10 primeros, son los que nos ayudan a cambiar de año. A ver, que van a ser los 10 primeros de... Nada más y nada menos que... Super...

los 10 primeros de Supertramp con ese Logical Song a la cabeza. Sin embargo, hoy nos vamos a quedar con el puesto número 4. El tema Breakfast in America, Supertramp. Qué grandes canciones tenían, sí señor.

El sonido genial de Supertramp, Breakfast in America. Encontramos este tema entre sus 10 más importantes en nuestro país. Breakfast in America, que además dio título a un álbum buenísimo. Ponemos la ruleta en marcha de nuevo. Volvemos a repasar los 10 primeros en España. Un día 14. Un día 14 como hoy. Un día 14 de octubre. Esta vez de, pues, 1988.

Año 1988, el número uno en aquellos días era para este temazo debut de Tracy Chapman, Fast Car. Lo vamos a escuchar enseguida. Pero antes nos quedamos con una novedad que había en el puesto número 8. El puesto número 8, África Bambata y la banda británica UB40. Triunfaron muchísimo en España con este

África Bambaataa y UB40, UB40. África Bambaataa y UB40 formaban parte de este dúo increíble que ocupaba el 8 aquella semana en este Top 10 con el tema Reckless, que significa imprudente o temeraria. Reckless. Vamos al número 1. En el número 1, un tema suavecito, que sin embargo lleva el título de Coche Veloz, Fast Car. La primera canción que conocimos de Tracy Chapman, que nos gustó tanto, que el disco fue triple platino y número 1 mundial para ella.

0: temazo de Tracy Chapman en el número uno en España un día como hoy en el 88. En su primer álbum llamado como ella, Tracy Chapman, todo el número uno.
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0: 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Entramos en la última parte de nuestro Radiohead de hoy. De hoy miércoles, día 14. Ya está nuestra ruleta buscando el año al que vamos a irnos de cabeza para repasar los 10 primeros. Nos vamos en esta ocasión nada más y nada menos que hasta 1979.
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El número uno en aquellos días en esta lista de popularidad de España era el fantástico I Was Made for Loving You de los Kiss. Vamos a retroceder y quedarnos en el puesto número 10. Baccarat en el 10. El diablo te mandó a Laredo en español. Baccarat.

Las Baccarat cantando en español. Habitualmente lo hacían en inglés. Las Baccarat ocupaban el 10 en esta lista de popularidad de España un día como hoy en el 79. El diablo te mandó a Laredo. Las Baccarat. Bueno, vamos al 2. Shine a Little Love. La Electric Light Orchestra.

Excelente single de la Electric Light Orchestra, Shine a Little Love. Ahí estaba en el puesto número 2 un día como hoy en el año 1979. Una gran época para el grupo de Jeff Lynne. Otros que atravesaban un momento tremendo eran los Kiss. I Was Made for Loving You era el número 1.

Excelente tema de los Kiss. I was made for loving you. He nacido para amarte. Número uno en nuestro país en esta lista de popularidad. Un día como hoy de 1979. Ponemos la ruleta en marcha para repasar los 10 primeros de algún tema en especial, algún artista o algún grupo. A ver. Los 10 primeros del grupo norteamericano The Cars.

los 10 primeros de los Cars. En el número 1, su temazo Drive, que es el tema que vamos a escuchar ahora mismo aquí en UFM. Todo un regalo para nuestros oídos. The Cars Drive.

Temazo de los Cars, este Drive, qué maravilla. En el número uno, en sus éxitos en España, en sus 10 primeros, The Cars. Una grandísima banda. Vamos a por el último año que vamos a visitar en el día de hoy, en este miércoles día 14. Nos vamos al mismo día, pero va a ser del año, 1991.

Martika era el número uno en aquellos días del 91 con el tema Love Die Will Be Done, producida por Prince. Vamos a quedarnos con algunas canciones de este Top 10. Vamos al puesto número 10, Voice of the Beehive, Monsters and Angels.

Monsters and Angels, Monstruos y Ángeles, Voice of the Beehive del Reino Unido ocupaban aquella semana el puesto 10. En el 9, Big River y The Wonder Stuff, versionando este clásico, Easy.

Ahí tenemos al grupo inglés Big Rivers con la colaboración de los Wonder Stuff. This es la versión de todo un clásico. Ocuparon aquella semana el 9 en esta lista de popularidad de nuestro país. Fueron número 1 en el Reino Unido. This is. Vamos al number 1. Con la producción de Prince. Llegó Madonna en su segundo... Martica. Martica en su segundo álbum llamado Martica's Kitchen. Love Thy Will Be Done. Amor, hágase su voluntad. Recibe un cordial saludo de Emilio Vélez, que te acompañó super mega macro hiper encantado. Mañana jueves seguiremos repasando la historia de la música aquí en UFM. Gracias a Víctor.

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¿Qué tal, familia? Ya estamos al lunes, quiero decir a martes, día 13 de octubre. A todo el mundo, bienvenidos, bienvenidas. Aquí arranca una nueva edición de Oh My Hits. Una nueva en la que, como es evidente, no voy a hablar mucho para ahorraros escuchar esta mierda de voz, literalmente. Así que hoy voy a pinchar muchos temazos, pero voy a hablar, lamentablemente, poco en la radio. Para evitaros el sufrimiento, más que nada, porque yo podría estar aquí hablando un mes. Abrimos nueva hora de éxitos a todo el mundo. Bienvenidos, bienvenidas. Arrancamos con este temazo de Obi on the Drums.

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0: Sigo por aquí, bienvenidos, bienvenidas. No, no me ha mejorado la voz en esta hora, pero te he pinchado muchos y muy buenos temazos. Y eso voy a seguir haciendo en esta horita que nos queda por delante. Bueno, nos quedan un par de ellas, ¿eh? En este martes, día 13 de octubre, horita en la que no voy a hablar demasiado para intentar recuperarme de mi voz lo antes posible. Que la cosa suena peor de lo que es, te lo aseguro, ¿eh? Pero bueno, estoy aquí para pincharte la mejor música a mano. Arranca una nueva hora de Oh My Hits, el programa en el que suenan todas tus canciones favoritas y quizás alguna que puede que no conocieras. Suena Kenia Os con este Una y Otra Vez. Bienvenidos.
1: Fiel.

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La pedazo de colaboración que se han marcado Dana y Belinda con este Dolce Vita, con el que abrimos una nueva hora de éxitos aquí en tu radio favorita. Estamos a martes, aunque la sensación es un poquito de lunes, pero ya verás esto cómo se agradece al final de la semana, porque se te va a hacer más corta la semana. Yo soy Raúl Fernández. Sí, no sueno muy a lo de siempre, pero es que tengo una fonía bastante importante y por eso hoy, en esta hora, te voy a hablar poquito, pero te voy a pinchar unos temazos que vas a flipar. Así que bienvenido, bienvenida en este arranque de semana en martes con Marshmello.

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0: ¿Qué tal, querida amiga, querido amigo? Muy, pero que muy buenas tardes. Aquí estamos comenzando, arrancando esta nueva edición de hoy miércoles de A Toda Radio, poniendo en marcha desde ya mismo nuestro WhatsApp. Apunta 694-2474-57 y te habrás dado cuenta, ¿eh? Con este que te habla, con tu amigo José Ibáñez. Bueno, estábamos arrancando A Toda Radio con Marshmello y con Hollow, y para seguir llegan los Cheat Codes, sí, los norteamericanos con Who I Am.
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0: Qué grande el británico Luis Capaldi, qué pedazo de baladón este Stay Love. Nosotros ya que activamos aquí en A Toda Radio nuestro WhatsApp 694-2474-57, es Joaquín quien nos pide Ainhoa. Nos vamos hasta Asturias con Ojos de Gata.
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Bueno, pero qué gozada, ¿eh? Qué exquisitez este primer sencillo que descubrimos del nuevo álbum para la canadiense Carly Rae Jepsen. Este single llamado After All. Bueno, que seguimos en A Toda Radio. Ahora con Hilario, el de Coria del Río, con Por Si el Mundo Se Acaba.

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0: Es el momento del retorno de una de las grandes figuras de la música norteamericana y por tanto mundial. Sí, sí, a nivel planetario, cada vez que publica una canción se convierte en auténtico número uno, como por ejemplo esto que se llama Patient Zero, el paciente cero. Ahí estaba Taylor Swift. Cambiamos de coordenadas y nos vamos a la vieja Europa, hasta el Reino Unido, con la nueva propuesta de Clean Bandit. Se llama Compañía Company.
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0: Él está trabajando en ello y no le duele en prenda reconocerlo para nada desde ese single llamado Working On It con el que se ha dado a conocer el británico Arthur Hill. Venga, que vamos con la radio interactiva. Petición al canto, mamen, en el 694-2474-57, nuestro WhatsApp, nos ha pedido lo que viene. Y lo que viene es El Árbol, lo último del colombiano Camilo.
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DJ productor que, como puedes comprobar por ti misma, por ti mismo, se atreve absolutamente con todo y se ha atrevido a versionar este clásico original del grupo irlandés The Corrs. Esto era Breathless y esta era la producción de Cyril. Y ahora llega La Villa de Ryan Castro con Capo y Gangsta. Una petición de Paco en el 694-2474-57. Esto.

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0: Echamos un ojito al relojito y nos dice que exactamente son las 6 de la tarde, 4 minutos, una menos en Canarias. ¿Qué tal? ¿Cómo lo llevas? Bien, ¿no? Con esta música es imposible llevarlo mal. Ahí estaba la vuelta de Fangoria, Nacho Canudo, Olvido Gara, el síndrome de París. Y ojo, porque vamos con otra petición. 694-24-74-57 a través de WhatsApp. Es la petición que nos ha hecho Sole, Lola Índigo y Lucho RK, el bachatón de la L.
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0: bueno, es uno de los temas que nos lleva acompañando desde el pasado verano, este Sorry Papi, ya sabes, la producción para Topic, pero con la vocal de Becky G. Y ahora llega lo último de Miley, Miley Cyrus, que ha prescindido ahora del apellido, Buzz Persuade.
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0: Es la canción del momento. Bueno, yo me atrevería a decir que es la canción de 2026. Ha superado en semanas en el número uno en la lista americana a Mariah Carey con su All I Want For Christmas Is You, Ella Langley. Así es como se llama la artista. Y el tema Chills in Texas, en el que cuenta, narra una historia que le sucedió, ¿eh? Está inspirada en hechos reales. Y por cierto, también era una petición que nos había hecho María en el 694-24-74-57. Volvemos al viejo continente con Lost Frequency. Liberal es un auténtico revientapistas de baile.
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0: Basado en un viejo clásico original de comienzos de la década de los 90, y estaba Devotion, Sweetest Emotion, nos lo traía Joel Corey. Ahora vamos a bajar un poquito la intensidad, que no la calidad, aquí en A Toda Radio, porque tenemos que presentarte a un hombre perfecto, Perfect Man. Así es como se llama el nuevo éxito para el de Georgia, para Teddy Swim.
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0: Patito. Así es como se llama esto, ¿eh? Menuda asociación entre Ana Mena y Lola Índigo, que además nos servía también para hacer la radio interactiva. Esto nos lo pedía Alex en el 694-24-74-57. Dejamos nuestro WhatsApp para quedarnos de nuevo con Taylor Swift y además con el tema central de la banda sonora de la película Toy Story. 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

0: Las 7 de la tarde, 3 minutos, 6 de la tarde, 3 minutos en Canarias. Ahí estábamos descubriendo este sonido tan especial. No nos cansamos de escuchar este Love Me Not que nos trae Robin Lane. Y ahora es el momento de los tiempos bonitos. Es el tiempo de lo último de Pablo Alborán, gracias a la sugerencia que nos ha hecho Encarni en el 694-2474-57.
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0: qué bien suena este Love Writings, la de Albuquerque. Demi Lovato, que después de haberlo pasado francamente mal, con problemas psicológicos, también de salud, ha vuelto y se ha rehecho a sí misma. Es una campeona. Y ahora es el momento de Adela, con el tema de la temporada, In L.A., una canción que además nos ha pedido Agus en el 694-2474-57. Recuerda, siempre a través de WhatsApp.
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0: Esto es A Toda Radio, claro que sí. Buena música, mejor ambiente para todo tipo de gente. Stand By Me es la canción que nos traía John Newman, pero además con la producción de Tiesto. Y ahora llega Drácula de Tame Impala junto con la surcoreana Ginny, porque nos lo ha sugerido la RAID.
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0: tarde, 33 minutos, 6 de la tarde, 33 minutos en Canarias. Aquí seguimos en A Toda Radio compartiendo contigo una tarde repleta de éxitos. Y prueba de ello, esto que nos llegaba desde la capital de España, desde Madrid. Ahí estaba Charlie USG con Nunca te vayas. No, no te vayas, quédate porque ahora nos vamos hasta nuestras antípodas, hasta Australia con Bar Raiders y con Break My Heart.
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0: Desde el Caribe anglosajón que nos visita Russian, pero eso sí, además contando con Sek y con Loyai, esta canción que conoces más que de sobra llamada Tattoo, un poquito de tatuaje que nos hemos estado haciendo estos últimos minutos. Venga, que vamos con otra petición a nuestro WhatsApp 694 24 74 57. Almudena, que quiera de Paul con Bocetos. Nos vamos directamente hasta Toledo.
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0: Agora Hills, cómo me gusta este sonido tan especial de Doja Cat, que casi casi ya nos sirve para finiquitar la edición de hoy miércoles de A Toda Radio. Y es que concluye nuestro programa, pero ya sabes que la radio no, así que no te muevas de este punto del dial y que no se te olvide que nuestra próxima cita será mañana jueves a partir de las 5 en punto de la tarde, una menos en Canarias. Te espero, ¿eh? Saludos de José Ibáñez. ¡Hasta mañana!
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1: La pedazo de colaboración que se han marcado Dana y Belinda con este Dolce Vita, con el que abrimos una nueva hora de éxitos aquí en tu radio favorita. Estamos a martes, aunque la sensación es un poquito de lunes, pero ya verás esto cómo se agradece al final de la semana, porque se te va a hacer más corta la semana. Yo soy Raúl Fernández. Sí, no sueno muy a lo de siempre, pero es que tengo una fonía bastante importante y por eso hoy, en esta hora, te voy a hablar poquito, pero te voy a pinchar unos temazos que vas a flipar. Así que bienvenido, bienvenida en este arranque de semana en martes con Marshmello.

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4: Bueno, seguimos en UFM. Repasando la historia de la música un día más en este miércoles, día 14 de octubre del año 2026. Bienvenidos si te incorporas a nuestra sintonía ahora. Renovados saludos si estabas y deseas seguir. Gracias, amiguitos, por elegirnos. Estás en UFM, en el espacio Radiohead. Te habla Emilio Vélez y te mando un saludo super mega, macro, hiper cordial. Elevadísima a la máxima potencia. Potencia que ya le hemos puesto a la ruleta del tiempo. Y parará en un día como hoy. Vamos a ver de qué año. En esta ocasión nos vamos al día 14 del 10 de 1984.

Año 1984, número uno en aquellos días para los australianos, Real Life y su maravilloso Envíame un ángel, Send me an angel. Lo escucharemos enseguida, pero antes vamos a retroceder hasta el puesto primera versión que salía de este tema, que fue reeditado 2 años más tarde, del italiano Sandy Marton, People from Ibiza.

0: People from Ibiza, el sonido increíble de Sandy Martin. La primera versión que salió de este tema, que fue reeditado en el 86 y también volvió a las listas de España. People from Ibiza, Sandy Martin. Bueno, vamos a subir ahora del 8 hasta el 6. The Art Company, Susana.
1: Se

Susana de Art Company. Ahí estaba en el puesto número 6. Vamos al número 1 y seguimos en 1984. Real Life es su disco Heartland.

temazo de los Real Life en su disco Heartland, donde también venía su temazo, su otro temazo, Catch Me and Fallen, Send Me an Angel, Envíame un Ángel. Fue número uno en España, la única vez que lo consiguieron. Estuvo requete bien este single. Real Life, que lo siguieron intentando, pero nunca llegaron a conseguir un éxito tan grande como este. Send Me an Angel. Era número uno un día como hoy, en 1984. Ponemos la ruleta en marcha para repasar los 10 primeros de... Estos, los 10 primeros, son los que nos ayudan a cambiar de año. A ver, qué van a ser los 10 primeros de... Nada más y nada menos que...

los 10 primeros de Supertramp con ese Logical Song a la cabeza. Sin embargo, hoy nos vamos a quedar con el puesto número 4. El tema Breakfast in America, Supertramp. Qué grandes canciones tenía, sí señor.

El sonido genial de Supertramp, Breakfast in America. Encontramos este tema entre sus 10 más importantes en nuestro país. Breakfast in America, que además dio título a un álbum buenísimo. Ponemos la ruleta en marcha de nuevo. Volvemos a repasar los 10 primeros en España. Un día 14. Un día 14 como hoy. Un día 14 de octubre. Esta vez de, pues, 1988.

Año 1988, el número uno en aquellos días era para este temazo debut de Tracy Chapman, Fast Car. Lo vamos a escuchar enseguida. Pero antes nos quedamos con una novedad que había en el puesto número 8. El puesto número 8, África Bambata y la banda británica UB40. Triunfaron muchísimo en España con este

África Bambaataa y UB40, UB40. África Bambaataa y UB40 formaban parte de este dúo increíble que ocupaba el 8 aquella semana en este Top 10 con el tema Reckless, que significa imprudente o temeraria. Reckless. Vamos al número 1. En el número 1, un tema suavecito, que sin embargo lleva el título de Coche Veloz, Fast Car. La primera canción que conocimos de Tracy Chapman, que nos gustó tanto, que el disco fue triple platino y número 1 mundial para ella. Tracy Chapman, number 1.

0: Temazo de Tracy Chapman en el número uno en España un día como hoy en el 88. En su primer álbum llamado como ella, Tracy Chapman, todo el número uno.
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Entramos en la última parte de nuestro Radiohead de hoy. De hoy miércoles día 14. Ya está nuestra ruleta buscando el año al que vamos a irnos de cabeza para repasar los 10 primeros. Nos vamos en esta ocasión nada más y nada menos que hasta 1979.

0: El número uno en aquellos días en esta lista de popularidad de España era el fantástico I Was Made for Loving You de los Kiss. Vamos a retroceder y quedarnos en el puesto número 10. Bácara en el 10. El diablo te mandó a Laredo en español, Bácara.
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Las Baccara cantando en español. Habitualmente lo hacían en inglés. Las Baccara ocupaban el 10 en esta lista de popularidad de España un día como hoy en el 79. El diablo te mandó a Laredo. Las Baccara. Bueno, vamos al 2. Shine a Little Love. La Electric Light Orchestra.

Excelente single de la Electric Light Orchestra, Shine a Little Love. Ahí estaba en el puesto número 2 un día como hoy, en el año 1979. Una gran época para el grupo de Jeff Lynne. Otros que atravesaban un momento tremendo eran los Kiss. I Was Made for Loving You era el número 1.

0: Excelente tema de los Kiss. I was made for loving you. Ha sido para amarte. Número uno en nuestro país en esta lista de popularidad. Un día como hoy de 1979. Ponemos la ruleta en marcha para repasar los 10 primeros de algún tema en especial, algún artista o algún grupo. A ver. Los 10 primeros de... del grupo norteamericano The Cars.
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los 10 primeros de los Cars. En el número 1, su temazo Drive, que es el tema que vamos a escuchar ahora mismo aquí en UFM. Todo un regalo para nuestros oídos, de Cars Drive.

Maravilla. En el número uno de sus éxitos en España, en sus 10 primeros, The Cars. Una grandísima banda. Vamos a por el último año que vamos a visitar en el día de hoy, en este miércoles día 14. Nos vamos al mismo día, pero va a ser del año, 1991.

Martica era el número uno en aquellos días del 91 con el tema Love Die Will Be Done, producida por Prince. Vamos a quedarnos con algunas canciones de este Top 10. Vamos al puesto número 10, Boys of the Beehive, Monsters and Angels.

Monsters and Angels, Monstruos y Ángeles, Boys of the Beehive del Reino Unido ocupaban aquella semana el puesto 10. En el 9, Big River y The Wonder Stuff, versionando este clásico, Dizzy.

Ahí tenemos al grupo inglés Big Rivers con la colaboración de los Wonder Stuff. This era la versión de todo un clásico. Ocupaban aquella semana el 9 en esta lista de popularidad de nuestro país. Fueron número 1 en el Reino Unido. Easy. Vamos al number 1. Con la producción de Prince. Llegó Madonna en su segundo... Martica. Martica en su segundo álbum llamado Martica's Kitchen. Love Thy Will Be Done. Amor, hágase su voluntad. Recibe un cordial saludo de Emilio Vélez, que te acompañó Super Mega Macro, hiper encantado. Mañana jueves seguiremos repasando la historia de la música aquí en UFM. Gracias a

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